Buenas tardes a todos, soy Cris Alonso y os doy la bienvenida a vuestro programa de Música para el Recuerdo en vuestra radio 4EB, en la 98.1 FM para ti desde Brisbane. Un programa musical que te traerá a la memoria los momentos de tu infancia, de tu juventud y que te informará de lo que pasaba en el mundo y la música que se escuchaba en la época en que naciste. Hoy vamos a recordar el bienio de 1982-1983.

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1: 1982 es año de cambio en España. El 28 de octubre el PSOE gana las elecciones generales y Felipe González inicia su primer mandato. Un país con ganas de modernizarse mira al futuro con expectativas renovadas. En el Atlántico Sur, el conflicto de las Malvinas, entre abril y junio de 1982, concluye con la recuperación de las islas por parte del Reino Unido. La región vive semanas de tensión y la diplomacia internacional se pone a prueba. Al año siguiente, el 10 de diciembre de 1983, Argentina vuelve a la democracia con la asunción de Raúl Alfonsín, abriendo una nueva etapa institucional. Antes de continuar, déjate llevar por temas legendarios de la década dorada.

El Mundial de España en 1982 convierte al país en punto de encuentro del fútbol global. Italia se proclama campeona y el nombre de Paolo Rossi queda ligado para siempre a aquel torneo. Las ciudades anfitrionas vibran y el público descubre nuevas formas de vivir el deporte como fiesta compartida. Más allá del resultado, el campeonato deja innovaciones logísticas y una sensación de modernización en estadios, retransmisiones y organización. Ahora hacemos una pausa para disfrutar de música de los 80 con clásicos inolvidables.

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1: La crónica social trae titulares de impacto. En España, la boda de Isabel Pantoja y Paquirri en abril de 1983 concentra atención masiva y refuerza el vínculo entre farándula y tradición. Al otro lado del canal, nace el príncipe William en junio de 1982 y el interés mediático por la familia real británica se dispara. La música vive un fenómeno global con el lanzamiento de Thriller en 1982. El videoclip y el pop se abrazan y redefinen la cultura de masas. Es momento de ponerle ritmo. Llegan grandes éxitos ochenteros para acompañarte.

0: A continuación, nuestro compañero José del programa Un Partido de Película nos trae a la memoria el cine de este bienio, recordando la película Blade Runner de 1982.
1: Blade Runner es una película de 1982 dirigida por el director Ridley Scott y protagonizada por Harrison Ford, Rutger Hauer y Sean Young. Está basada en un relato, una novela de Philip Dick que se titulaba Sueñan los androides con ovejas eléctricas. El argumento transcurre en una versión distópica de la ciudad de Los Ángeles durante el mes de noviembre de 2019. Describe un futuro en el que, mediante bioingeniería, se fabrican humanos artificiales denominados replicantes, a los que se emplea en trabajos peligrosos y como esclavos en las colonias del mundo exterior de la Tierra. Son indistinguibles físicamente de un humano, aunque tienen una mayor agilidad y fuerza física, y carecen teóricamente de la misma respuesta emocional y empática. Los replicantes fueron declarados ilegales en la Tierra tras un sangriento motín ocurrido en una colonia exterior, y se estableció un cuerpo especial de policía, los Blade Runners, para identificar, rastrear y matar o retirar, como ellos decían, a los replicantes fugitivos que se encuentran en la Tierra. Con un grupo de replicantes suelto por Los Ángeles, Rick Deckard, protagonizado por Harrison Ford, que es un viejo Blade Runner, es sacado de su semi-retiro para eliminarlos. Nosotros tuvimos oportunidad de comentar en esta película en el programa que hicimos sobre inteligencia artificial en el cine.
2: Bueno, pues después de esta pausa musical, pues vamos a tocar un tema que lo refleja también el cine. Todos conocéis la película o habéis oído la película Blade Runner, y allí toca el tema de lo que llaman la sintiencia. La capacidad de que esas máquinas que se han creado, esos replicantes, puedan tener conciencia y sentimientos como nosotros.
3: Yo he visto cosas que vosotros no creeríais. Atacar naves en llamas más allá de Orión. He visto rayos de brillar en la oscuridad cerca de la puerta de Tannhausen. Todos esos momentos se perderán en el tiempo, como lágrimas en la lluvia. Es hora de morir.

0: Esta película yo la relaciono un poco con lo que has comentado antes, de, bueno, como explora si una inteligencia artificial que parece humana puede ser considerada viva. Eso que decías, ¿dónde está ese límite, no? ¿Qué define a un ser humano o qué pasa, yo qué sé, si una máquina puede sentir? Aquí yo creo que Pepe Luis puede dar más luz de que si estamos cerca de desarrollar máquinas que sean más que herramientas, que obviamente con el tema de la guerra que comentaba antes puede ser. Pero yo veo la película un poco ahí, en el límite de, ¿es ya algo vivo o es sigue siendo una máquina?
1: Esa película también la pondría en el contexto de otra que era El hombre bicentenario, también que planteaba una temática análoga, ¿no? Que es que una máquina puede tener sentimientos, sí, los puede expresar. Otra cosa, insistir, pensar que estamos desde la perspectiva del test de Turing, es si una máquina puede enseñar unos, mostrar unos sentimientos que sean indistinguibles de los sentimientos que pudiera expresar una persona, entonces puedes deducir que esa máquina siente esos, ¿no? Así, eso es el test de Turing aplicado a las máquinas. Por tanto, desde esta perspectiva, la singularidad en cuestiones como sentir o expresar sentimientos puede suceder. Y todo en parte también es basa quizás en ese principio, que es que las máquinas de inteligencia artificial tienen una cosa que se llama memoria. Esa memoria que ya no solamente almacenar datos, sino almacenar, en el caso de las nuevas mecánicas generativas que están aplicando, como os he explicado antes, los Transformers desde el 2016-17, pues se pueden almacenar conceptos. Se pueden almacenar, en consecuencia, estos conceptos pueden estar asociados a sensaciones. Con lo cual, sobre estos conceptos, sensaciones o emociones, se pueden generar nuevos pensamientos o pueden influir en la línea argumental de estas máquinas. O sea, esto se está construyendo y, por tanto, podemos encontrarnos pronto con máquinas parlanchinas, pero que pueden mostrar reacciones y emociones similares, indistinguibles de una persona respecto a lo que serían sentimientos. Esto va a suceder. Ya estamos en camino. Ya se están creando avatares que hacen ayuda psicológica o hacen ayuda sentimental para en fin, con cualquier intención más allá del entretenimiento, sino con intenciones superiores, o sea, muy, muy, muy, muy cerca de lo humano. Esto está sucediendo.
2: Yo para eso justo tenía una pregunta. El final de la película de Blade Runner, el protagonista se va con una replicante, una actriz que era muy guapa, que hacía de replicante, que decían al final de la película que no tenía fecha de caducidad. ¿Vosotros pensáis que esa replicante con la que se va acabará no solamente teniendo conciencia, sino acabará discutiendo con él y quejándose cada vez que ensucia algo en la casa?
0: Seguro que sí. Bueno, ese test de Turing de sentimientos que comentaba Pep Luis, ahí también se medirá, ¿no? Si acaba hasta los huevos de que dejes la tapa del váter abierta, pues dirá, pues es un humano.
1: Pues os comento, ciertamente sí, que va a haber, porque con máquinas menos inteligentes ya hemos tenido problemas. Por ejemplo, el ejemplo que os decía de las máquinas de vending, que no te dan el producto, tu chocolatina o tu Coca-Cola cuando le pones la moneda, pues sabed que en Estados Unidos leí que había una estadística que decía que había pues 6.000 muertes al año causadas por máquinas de vending que caían sobre las personas. ¿Por qué? Porque estaban en su afán de recoger, de recuperar, tambaleando la máquina para recoger su producto y esta máquina finalmente caía y los mataba. Por tanto, es decir,
2: Qué
1: es
2: curioso.
1: inevitable el conflicto entre entidades. Si estas entidades son naturales o artificiales, esto depende de nosotros. Si como humanidad creamos robots y seres inteligentes, pues ellos convivirán con nosotros y tendremos conflictos entre nosotros como nosotros.

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1: 1982 y 1983 dibujan un mapa de transición. España acelera su modernización, el Cono Sur retoma el camino democrático y el deporte y la música conectan audiencias como nunca antes. Gracias por escucharnos. Te dejamos con un último clásico para que el viaje continúe donde tú quieras.